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México se prepara a elegir un nuevo presidente. 50 millones de habitantes, la quinta parte de la población no sabe leer ni escribir. 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El partido oficial lo postula candidato y triunfa con el 85% de los votos. El partido Lano y sus disciplinas, heredero por decreto de las consignas revolucionarias de 1910, jamás ha perdido una elección y obviamente tampoco.

0: Echeverría.
1: Hay necesidad de creer. Creer que con este candidato la revolución mexicana irá más lejos. Que con este candidato comienza una nueva etapa de la revolución mexicana. Digamos entonces con Luis Echeverría, con la Constitución y la revolución, arriba y adelante.

0: compañeros del partido de Actopan y de toda esta región. 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
1: ¿Cuántos años tiene?
2: 73.
1: ¿Usted participó de la revolución?
2: Sí, participé en la revolución.
1: ¿En qué año entró? 1900.

quiero advertir que lo voy a tener una postura crítica porque creo en ello, no porque lo descalifique, pero creo que de repente perdemos de vista que la realidad es mucho más compleja que de repente lo que podemos pensar con ella, pues, ¿no? Quisiera como empezar como a ampliar un poco los términos. No hay un arte, hay millones de artes, hay muchísimos artes. El arte es un acuerdo social entre personas y por eso mismo se va transformando una y otra vez.

no existe el arte único y para siempre, sino que el arte es más bien un acuerdo social, ¿no? Y que solamente tiene sentido en el mundo occidental. Eso es bien importante, porque bueno, como se ha vestido siempre la palabra arte, perdón por la palabra que utilizar, pero buena onda es, como que se piensa siempre que el arte es bondadoso, entonces se le quiere otorgar la calidad de arte a productos culturales que son de otras culturas, ¿no? Entonces no falta que diga, las pinturas rupestres son arte, la Coatlicue es arte, y no son arte, pues, ¿no? Hay que entender que eso no demerita el producto cultural de otras culturas, sino entender que el arte con los valores que tiene es una actividad occidental, pues, ¿no? Es decir, los productos culturales de otras culturas tendrán su propio nombre y su propia función, ¿no? Pero el arte, ¿no? Es un concepto occidental que no ha acompañado al ser humano desde siempre. Aquí no hay que confundir lo que es arte de lo que es, por ejemplo, la cultura, la danza, el teatro, la música, la literatura. Todo eso ha existido desde que el hombre es hombre, desde que la mujer es mujer. O sea, siempre fue, ¿no? Ha existido la danza, el teatro, pero esa danza, teatro, pintura, no era arte, no era considerado arte. Es hasta el siglo XVI, en Occidente, donde de repente se empieza a dotar de una serie de valores culturales a la pintura, a la escritura, etcétera, que llamamos arte, ¿no?

0: ustedes? Los Atiles del Sur.
1: ¿Por qué? Cuénteme.
0: Porque nos daban el cariz que robábamos vacas, forzábamos mujeres, y éramos lo peor para el gobierno de aquella época. Que en vista que don Francisco y Madero no cumplió con el reparto de tierras, aguas y montes, entonces protestamos contra él hasta no vencer o morir.

0: los mexicanos Carranza tiró las órdenes a Pablo González, que era el jefe de operaciones aquí del estado de Morelos, a que fueran muertos los señores generales Villano Zapata como había dado lugar. Se acomodaron en la traición y hasta cierto punto da vergüenza.
1: Claro que le pusieron mediantes, porque Zapata lo mandó a perseguir un guajardo en los cerros, pero allí nunca pudieron matarlo, entonces acordaron, ¿verdad?, de que el guajardo se le diera con Emiliano Zapata para ver si allí lo podían matar, y le decíamos, generales, lo van a matar, y no nos hacía caso. A ver tú, échate adelante la gente. Cuando iba llegando al puerto de Lisa, la caravana, los que estaban arriba, nomás eran dos, tocó un clarín allá arriba, y cuando tocó un clarín, se paran como 30 en un pretil que había esos mores y le tiran el descargo a esa puerta, para los balazos, ¿sí? El caballo lo rayaron aquí en lanza, total 7 balazos sacó el caballo. Zapata, todavía levantó la rienda al caballo, para arriba, se paró de manos del caballo,